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2: ¿Me podrían colocar, por favor, la canción que dice y todo comenzó bailando, bailando, de Frankie Ruiz?
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1: Ella me dice que yo tengo otra mujer y yo le digo que no. 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

0: 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En el Sol son las...
1: En el Sol Medellín ya son las 5:05 minutos.
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1: Yo soy fanáticos del Sol Medellín 107.9, que en este momento tienes algo en tu mente y en tu corazón, algo que quieres comenzar, algo que quieres empezar, algo que quieres emprender, algo que quieres crear. Hay momentos en la vida en los que nosotros sabemos que queremos comenzar algo nuevo, pero justo cuando estamos a punto de dar el primer paso, aparece el miedo. ¿Quieres emprender? ¿Quieres buscar un nuevo trabajo? ¿Quieres comenzar un proyecto? ¿Quieres atreverte con algo que nunca has hecho? Y entonces empiezan las preguntas. ¿Y si no funciona? ¿Y si me equivoco? ¿Y si los demás piensan que estoy tomando una mala decisión? Y poco a poco, el miedo empieza a hablar más fuerte que esas ganas que tienes de avanzar. Pero hoy, quiero decirte algo, y es que no necesitas dejar de sentir miedo para comenzar. Sí, así como lo escuchas. Puedes tener miedo y así dar el primer paso. Puedes sentir incertidumbre y aún así intentarlo. Puedes no tener las respuestas y aún así comenzar a construirlas mientras avanzas. Fanáticos, cuando se decide tomar las riendas de la vida, no significa que todo vaya a salir perfecto. En los nuevos comienzos pueden aparecer dificultades, errores, obstáculos y momentos en los que vas a preguntarte si hiciste bien. Es normal. Lo importante es no permitir que en el primer inconveniente te convenza de que nunca debiste empezar. Avanza con valentía, sí, pero también con calma. Escucha lo que sientes, pero no permitas que los pensamientos negativos gobiernen tus decisiones y, sobre todo, no permitas que el qué dirán termine viviendo tu vida por ti. Porque hay caminos solamente que puedes conocer cuando tienes el valor de comenzar a caminar. Así que si hoy hay algo dentro de ti, algo nuevo, que te está diciendo que es momento de intentarlo, escucha esa voz. Tal vez no sepas exactamente cómo va a terminar, tal vez tengas miedo, pero también puede ser que estés frente a una oportunidad que llevabas mucho tiempo esperando. No permitas que el miedo decida por ti. Toma las riendas, da el primer paso y permite que el camino también te enseñe hacia dónde seguir.
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1: 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En El Sol son las
2: 6 de la mañana, 6 minutos, 6:06 en El Sol 107.9.
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Y así es, fanáticos del sol, como nosotros arrancamos una nueva mañana y también una nueva semana con la radio oficial de la salsa en Colombia. Son las 6 de la mañana, 12 minutos a esta hora en la capital de la eterna primavera. La ciudad de la eterna primavera, fanáticos del sol, a esta hora está espectacular. Un amanecer bonito, un cielo que está despejándose poco a poco. Y por supuesto, la compañía de los 107.9.

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0: A todos y cada uno de los fanáticos, un abrazo bien especial. A los que le están madrugando a la vida, a los que en este momento ya se están preparando para comenzar las diferentes labores del día de hoy, para arrancar una semana con todo el entusiasmo, con toda la buena vibra, fanáticos del Sol 107.9. Un abrazo para los que van en el transporte público, los que van recorriendo las calles de la ciudad, ya van derechito para sus trabajos. También los que ya salieron de trabajar, los que salen ahorita a las 6 de la mañana. Un feliz descanso para ustedes, fanáticos. Y como siempre, gracias por dejarnos ser su compañía. Dirige la chica del apellido sabroso, Diana Merpisa. Y a esta hora con mucha

0: Juan.
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0: Vamos a ponerle entonces, fanáticos, toda la sabrosura a Sale el Sol, el rey de las mañanas, 6 de la mañana, 14 minutos.
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0: También a esta hora les vamos a estar informando a ustedes acerca de titulares, noticias, los hechos que fueron más importantes durante todo este fin de semana. Los estaremos actualizando a todos ustedes aquí en Sale el Sol, el rey de las mañanas.
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0: Y también les contamos para que lo tengan bien presente.
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0: Se presenta movilidad reducida en la autopista sur a la altura del puente de Guayaquil. Hay un siniestro en la vía, hay un incidente ahí en ese sector, así que recomendamos, como siempre, transitar con mucha precaución. Inicia esta nueva semana con toda, con la buena vibra, con la buena energía, con muy buena actitud y por supuesto, siempre con un propósito, pero que nunca, nunca se te olvide dar gracias a Dios.

0: Corazón fanático de los 107.9 y por supuesto vamos a disfrutar esta mañana con mucha salsa aquí en el Sol. 6 de la mañana, 15 minutos. Somos la radio oficial de la salsa.
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1: Avanza la mañana, fanáticos del Sol 107.9. Muy buena salsa, la mejor compañía. Es la radio oficial de la salsa en Colombia. El Sol Medellín, aquí llega el gran combo de Puerto Rico. Esto es Así Suena. Ya venimos con noticias y titulares en los 107.9.

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2: Avanza la mañana, fanáticos de los 107.9. Son las 6 de la mañana, 24 minutos en la radio oficial de la salsa, El Sol Medellín.
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2: Entramos en materia de noticias, fanáticos de los Sol. Los hechos que son tendencia, lo que fue tendencia durante el fin de semana.
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2: Y mucha atención porque sigue el racionamiento en Medellín por el Niño. Pese a las lluvias, el ahorro fue insuficiente, fanáticos del Sol. EPM anunció que mantendrá las interrupciones programadas de acueducto en sectores del nororiente y centro oriente de Medellín. El embalse de Piedras Blancas cayó al 65.3% de su capacidad y el ahorro de los usuarios sigue por debajo de la meta. Vamos a contar en contados minutos los horarios y también los sectores donde se realizarán estos cortes.
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2: Más noticias a esta hora, fanáticos del Sol. El niño con cáncer en Antioquia pide ayuda urgente al presidente por fallas en la nueva EPS. José Alejandro Chivita, quien enfrenta desde hace 4 años esta compleja enfermedad que le genera constantes mareos, sangrados y fuertes dolores de cabeza, reitero, pide ayuda al presidente por las fallas que se presentan en este momento en la nueva EPS.
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2: Más noticias a esta hora, información, lo que los fanáticos necesitan saber, vacaciones seguras. A Medellín y el Valle de Aburrá blinda sus días por la semana de receso. La estrategia completa contempla mejor patrullajes permanentes, planes de registro y control y también verificación de antecedentes.
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2: Avanza la mañana, fanáticos, son las 6 de la mañana, 26 minutos en Medellín, Colombia. Atención porque identifican la camioneta que atropelló a un perro y siguió de largo en el municipio de La Unión, aquí en el departamento de Antioquia. La administración de La Unión expresó su rechazo contundente frente a cualquier acto de maltrato animal.
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2: Y hablando de maltrato animal, fanáticos, a la cárcel, hombre que golpeaba brutalmente a un perro en Envigado para vengarse de su pareja. El desalmado pagará 20 meses de prisión y no podrá ejercer actividades, oficios o negocios relacionados con animales.
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2: Más noticias a esta hora, fanáticos. Hasta minería hacen en el lote que el crimen le invadió al Hospital Mental de Antioquia en el municipio de Bello. En este predio encontraron el carro en el que secuestraron al ingeniero Andrés Camilo Peláez. La minería la haría en compromisos de Corantioquia. ¿Por qué permitieron que se consolidara este santuario del crimen? Les contamos en minutos.
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2: 6 de la mañana, 27 minutos en Medellín, la radio oficial de la salsa a esta hora al aire.
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2: Mucha atención, fanáticos, porque Brasil se parte en dos. Flavio Bolsonaro y Lula da Silva se van a segunda vuelta. El actual presidente y el senador avanzaron a segunda vuelta con una diferencia mínima en el porcentaje de votos, cuyos resultados refleja la marcada polarización política del país y me atrevo a decir que de Latinoamérica también.
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2: En contados minutos estaremos ampliando estas y muchas más noticias en Sale el Sol, el rey de las mañanas, 6:27 minutos.
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1: Fanáticos de los 107.9, bienvenidos a nuestro momento de la reflexión. Bienvenidos a esta nueva ocasión para pensar. Bienvenidos a esta nueva ocasión para reconocer qué es lo que tengo que cambiar dentro de mí para poder vivir esa vida estable, esa vida en paz, esa vida tranquila que siempre había estado anhelando. Hoy quiero recordarte algo que quizás necesitas escuchar. Y es que no tienes que demostrarle nada a nadie. No tienes que demostrar que puedes con todo. No tienes que cargar con problemas que ya te están agotando solamente para que los demás piensen que eres fuerte. No tienes que demostrar que siempre estás bien, que eres alegre, que eres amable, que tienes un carisma espectacular, que puedes resolverlo todo y que nunca te afecta nada. Porque detrás de esa necesidad de demostrar constantemente quiénes somos, a veces terminamos completamente agotados. Llega un momento en el que necesitamos parar, descansar, respirar. Reconocer que también tenemos límites y que está bien decir, esto me está superando, necesito ayuda, necesito un descanso. Fanático, tu salud mental no puede convertirse en el precio que pagas para sostener una imagen frente a los demás. No necesitas demostrarle a nadie que eres fuerte. Preocúpate por demostrártelo a ti mismo. Demuestra que eres capaz de cuidar, de poner límites, de reconocer cuándo necesitas detenerte, de alejarte de aquello que te está haciendo daño, de elegir tu tranquilidad, incluso cuando otros no entiendan tu decisión. Y si hoy estás cansado de intentar cumplir con las expectativas de todo el mundo, date permiso para bajar la guardia. No eres menos valioso porque estás agotado. No eres menos fuerte porque necesitas descansar. No eres menos capaz porque hayas decidido no cargar con algo que ya no puedes sostener. Fanático del sol, recuerda esto. Tu valor no depende de cuánto puedes soportar ni de cuánto puedes demostrar. Así que deja de vivir para convencer a los demás de quién eres. Conócete, cuídate y respétate. Y cuando tengas que demostrarle algo a alguien, que sea a ti mismo, que tu paz también merece ser una prioridad.
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0: Sigue avanzando la mañana, fanáticos del sol. Son las 6 de la mañana, 42 minutos y los 107.9. Hay detalles de movilidad.
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0: A esta hora se presenta movilidad reducida en la avenida Guayabal con la calle 2 Sur, sentido norte-sur, por incidente en la vía. Recomendamos, como siempre, fanáticos, vamos a transitar con precaución, con mucho cuidado para que prevengamos este tipo de incidentes. 6:42 minutos. Llega Rubén Blades con este tremendo clásico de la salsa. Esto es vino añejo. 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
7: 7 de la mañana en punto, fanáticos del Sol, 107.9. 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

0: cada cual por su rumbo, y que seamos felices.
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4: Marca el reloj las 7 de la mañana, 12 minutos en Medellín, Colombia. La 107.9 está ahora al aire acompañándote.
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4: Entramos en materia de noticias, fanáticos del Sol. Medellín 107.9. Y atención, empresas públicas de Medellín mantienen los racionamientos de agua en sectores de la ciudad debido a que las lluvias recientes no han sido suficientes para recuperar los niveles de las fuentes que abastecen el acueducto. Aunque se han presentado precipitaciones en el Valle de Aburrá, EPM advierte que el ahorro de los usuarios continúa siendo fundamental para evitar una mayor presión sobre el sistema. La empresa mantiene las interrupciones programadas mientras evalúa diariamente el comportamiento de los embalses y el consumo en medio de las condiciones de sequía asociadas al fenómeno del Niño.
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4: 7 de la mañana, 13 minutos, fanáticos del Sol 107.9. Mucha atención porque José Alejandro Civita, un niño de 10 años residente en el municipio de Caldas, Antioquia, hizo un llamado público al presidente de la República y al gobernador del departamento para pedir atención médica especializada y medicamentos para el cáncer cerebral que padece desde hace 4 años. Según la denuncia de su familia, el menor lleva más de un año sin ser valorado por especialistas y ha tenido dificultades para recibir los medicamentos que necesita a través de la nueva EPS. El caso llegó a conocimiento de la Gobernación de Antioquia, cuya Secretaría de Salud inició gestiones para acompañar a la familia y buscar que el menor reciba la atención requerida. El niño además expresó su deseo de continuar con su vida, por supuesto, y cumplir su sueño de convertirse en futbolista profesional.
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4: 7 de la mañana, 14 minutos, fanáticos del Sol 107.9, noticia tendencia a nivel internacional. Flavio Bolsonaro y el actual presidente Luis Ignacio Lula da Silva disputarán la segunda vuelta de las elecciones presidenciales de Brasil, después de una primera jornada marcada por una diferencia estrecha entre los dos candidatos. Con el 99% de las mesas escrutadas, Bolsonaro obtuvo 55.619.107 votos, equivalente al 47.24%, mientras que Lula alcanzó 52.810.815 votos, el 44.91%. La segunda vuelta está programada para el próximo 25 de octubre, cuando más de 158 millones de brasileños habilitados para votar volverán a las urnas para definir al próximo presidente del país.
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4: 7 de la mañana, 14 minutos en el Sol Medellín. Cambia el reloj, 7:15 minutos en la radio oficial de la Salsa en Colombia. Estamos en Sale el Sol, el rey de las mañanas. Son las noticias, la información, los hechos más importantes a esta hora.
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1: 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Dale un giro positivo, fanático del sol, a tu día. Que este día, que esta nueva semana comience con muchas bendiciones, comience con muy buena actitud y siempre con una sonrisa, fanáticos.
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1: Y a esta hora hacemos contacto con Edgar el Bambino Henao, que tiene para nosotros toda la información deportiva, todo lo que fue tendencia en el mundo de los deportes durante este fin de semana. Wambi, ¿cómo vamos? Un abrazo, saludo.
2: Saludo especial a toda la audiencia del Sol 107.9. No tuvimos competencia en el estadio Atanasio Girardot y así vamos a estar 15 días. Hemos hablado un poco de ya lo ocupado que está el Atanasio por el tema de conciertos. Tuvo que mover Medellín el partido. Nacional había solicitado adelantar frente a Pasto. Ninguna de las dos opciones fue viable. El que sí jugó fue el equipo de Águilas Doradas. Jugó en el Estadio Cincuentenario. Necesitaba ganar. Se le estaba complicando la situación frente a Jaguares, pero por fortuna para el equipo de Águilas Doradas llegó la victoria. Sobre el remate del partido, una pena máxima, Ricardo el Caballo Márquez para el 1-0. Y cuando estaba volcado el equipo de Jaguares a intentar buscar el empate, una salida rápida, vertiginosa, la famosa contra que se llama, apareció sin arquero Eduard Arizalas y marcó el definitivo 2-0, victoria de Águilas Doradas ante Jaguares, que lo mantienen todavía con opción. Haciendo cuentas matemáticas, todavía tiene partidos pendientes, uno frente al Cúcuta Deportivo de la quinta fecha, y está pendiente también un partido frente al Bucaramanga, que se va a jugar la próxima semana para el equipo de Águilas Doradas. El que juega hoy es Deportivo Independiente Medellín, 7 de la noche, estadio de Itagüí, con variantes en la formación titular y sobre todo en la forma en que juega Independiente Medellín, que ha dejado escapar punto, necesita el revulsivo y por eso vienen las variantes hoy ante Independiente Santa Fe. También el que juega hoy es el Envigado, viajó a Bogotá, hoy en el estadio de Techo, fecha 12 del torneo, jugará ante el Bogotá Fútbol Club. Y Atlético Nacional, a la espera obviamente también de definir el tema de Pasto, ya se oficializó para el jueves frente a Tolima, 6:05 de la tarde. Lo que pasa es que está programado todavía por Di Mayor, o eso hay que revisarlo y cambiarlo, el sábado ante Pasto en el Atanasio Girardot. No se puede jugar el partido porque si no se lo prestaron ahora para la preparación de los conciertos, pues ese es el fin de semana del concierto en el Atanasio, así que aún sigue apareciendo sábado frente a Pasto y ese partido no se puede jugar, al menos en el Atanasio Girardot. Como quien dice, esta semana el epicentro será el estadio de Ditaires, porque mire, juega hoy en Ditaires Medellín frente a Santa Fe, pasado mañana en Ditaires Itagüí, 4 de la tarde ante Barranquilla Fútbol Club, y el jueves Nacional ante Tolima, también en el estadio de Ditaires. Y aparte de lo que hemos hablado de los equipos de Antioquia, hablemos también de dos detalles en la Copa Colombia, Copa Betplay, que son los equipos de la A y de la B. El último de la B, Barranquilla Fútbol Club, eliminó a Millonarios, es decir, queda eliminado a Millonarios de la Copa, donde están pendientes Nacional y Medellín, duelo directo para enfrentarse en 15 días. Y la selección colombiana de fútbol, la masculina, la de Néstor Lorenzo, la absoluta, jugará mañana partido en Miami, partido amistoso ante Perú. Ya van dos partidos amistosos, el uno lo empató ante México, perdió frente a Paraguay 1-0, y ahora mañana Colombia ante Perú, oficialmente 6:45 de la tarde, hora de Colombia, en territorio de Miami. Saludo cordial para toda la audiencia.
1: Un abrazo para vos, Edgar el Bambino Henao, con toda la información de las noticias deportivas. A esta hora en Sale el Sol, el rey de las mañanas. Ya son las 7 de la mañana, 44 minutos. Mientras avanza esta mañana espectacular, vamos a seguirla disfrutando con buena salsa. Llega el grupo Niche, busca por dentro. Estás en el Sol 107.9.

0: 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Ya son las 7 de la mañana, 50 minutos. Hay reporte de movilidad. Mucha atención, fanáticos.
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0: A esta hora se presenta movilidad reducida en autopista sur a la altura del puente de Guayaquil. Hay un vehículo varado en ese sector.
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0: Y también se presenta movilidad reducida en la avenida regional a la altura de Tierragro, en la calzada oriental, por incidente en la vía. Recomendamos, fanáticos, como siempre, transitar con precaución.
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0: 7:50 minutos, ya vienen los clásicos de la salsa en el solar, pero mientras tanto, fanáticos, yo les pregunto, ¿ustedes qué tienen en cuenta cuando están buscando un celu nuevo? 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

0: Buenos días. 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En el sol son las
1: 8 de la mañana, 6 en el sol.
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0: Tremendo clásico, Rubén Blades. A esta hora de la mañana, 8:11, fanáticos del sol.
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0: de fanáticos del Sol Medellín, bienvenidos. Buen lunes, que sea una semana increíble, decrételo. Mucha salsa, mucho sol. 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De esa manera van a tener la oportunidad de escuchar el Sol Medellín en cualquier parte, en cualquier lugar.
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0: 107.9, bienvenido. Buenos días, 8.12. Semana de vacaciones para algunos. A disfrutarla en compañía del Sol Medellín, 8.12. @DianaMerPisa al aire.

0: fanáticos del Sol Medellín, bienvenidos a disfrutar de El Solar, la salsa clásica que hace parte de los 107.9.
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0: 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Buenos días, 8 de la mañana, 13.
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0: Ya son las 8 de la mañana, 22 minutos, fanáticos del sol. Feliz semana, nuevo día, disfrutando de este lunes con el sol.
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8:34, 8:34. 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

0: 8 de la mañana, 40 minutos, fanáticos del Sol Medellín, 8:40. 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
0: A esta hora de la mañana, 8:46 minutos, 8:46. Feliz semana, buenos días. 107.9 a esta hora de la mañana, 8:46.
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0: Lunes ya, 5 de octubre.

0: 9.
1: ¡Feliz semana!
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1: Semana de vacaciones, colegios. Algunos también disfrutando de estas vacaciones. ¡Feliz descanso, ah!
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1: 8:46. 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
1: 107.9, El Sol, buenos días.
5: Un saludo para El Sol Medellín, de aquí Figueras, España, con lluvias y tormentas. Oh. Pero con la alegría del sol nos llena el alma y vamos, y nos calienta cada día más. Un abrazo fuerte para todos.
1: Gracias. Recuerden, descarga la app de RCN Radio y así pueden escuchar El Sol Medellín en cualquier lugar, en cualquier parte del mundo. 8:51, llega ella. Celia Cruz, Te Busco.
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107.9, fanáticos del Sol Medellín, 9 de la mañana, 11 minutos, 9 a 11. Feliz semana, buenos días. Felices vacaciones también. En compañía de El Sol Medellín, 107.9.

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0: 107.9, fanáticos del sol. El sol, el sol. 9 de la mañana, 18 minutos. Feliz semana, buen lunes. 5 de octubre, ¿ya? Dice Diana Mer, constructora capital. El gremio de la construcción en Obra Blanca. Hasta ahora escuchando el sol. El sol, el sol. Me encanta. Saludo para Henry Pulgarín. La obra, dice La Turquesa en Robledo, San Germán. 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Sa, sa, sa, salsa. 9 de la mañana, 18 minutos. 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

0: Escuchan el sol 107.9, 9 de la mañana 40.
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0: Feliz semana, que sea una semana increíble de vacaciones para alguno. Eso sí, en compañía del sol. Muy buenos días, 9 de la mañana 40 minutos, 9.40. Buena semana.
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0: Métale moral y buena vibra.

0: Fanáticos del show 941.
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0: Arroba Diana Mer Pisa en tu radio. 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

0: tenemos la receta perfecta de la salsa. 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Una ración de conga. 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

0: Sigue avanzando esta mañana espectacular aquí en la ciudad de Medellín, en la ciudad de la eterna primavera, en la capital de la montaña. Fanáticos, buenos días. Dice. Sí, señores. El Sol Medellín 107.9, fanáticos, la radio oficial de la salsa, a esta hora acompañándote en una mañana espectacular de lunes.
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0: Saludito muy especial a todos, gracias por estar a esta hora conectados con nosotros, disfrutando de la buena vibra y también de la buena salsa del Sol Medellín. Deseando que todos estén teniendo un lunes maravilloso, que todos estén teniendo un lunes espectacular en el trabajo, en el estudio, también para los que están en esta semana de receso descansando y disfrutándola. Vamos a aprovecharla también para compartir con los nuestros, para crecer personalmente. Vamos a invertirle tiempo también a los deberes, a las tareas del colegio, por supuesto. Eso. Lo importante es que siempre, todos los días, 24 horas al día, 7 días a la semana, estén conectaditos con la salsa del Sol Medellín. 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Dirige la chica del apellido sabroso, Diana Mer Pisa, y como siempre, aquí está este pechito, Lía, acompañándolos a todos ustedes, fanáticos del sol, con excelentes noticias en esta mañana. 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
0: 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Ya son las 10 de la mañana, 13 minutos. 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
13: 10 de la mañana, 30 minutos, fanáticos del sol y en Ave Villas, juntos trabajando para hacer crecer tus ahorros, bolsillo y CDT con tasas de hasta 12.5% efectivo anual. 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Aquí llega Basil, esto es Llueve Otra Vez.

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0: Canciones para cuando uno está definitivamente loco y enamorado. Tuyo con el Pavarotti de la salsa, Tito Nieves aquí en los 107.9, El Sol en Medellín.
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0: Avanza esta mañana espectacular de lunes, ya son las 10 de la mañana, 40 minutos. Un abrazo bien fuerte también para los que nos escuchan desde los lugares de trabajo, desde las oficinas, desde los almacenes, desde los supermercados, desde la tienda de abarrotes. Abrazo, abrazo, abrazo bien fuerte desde El Sol.
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1: 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En El Sol son las
2: 11 de la mañana, 6 minutos, 11:06 en El Sol.
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0: a esta hora pido un deseo, fanático del sol, porque son las 11:11 minutos en el Sol Medellín 107.9 aquí en Colombia.
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0: Continúe enviándole ese abrazo fuerte, lleno de muy buena vibra a todos los fanáticos del Sol 107.9. Gloria, que se está reportando desde Manrique Oriental, tiene esta hora un servicio social. Fanáticos, extraviaron los documentos de Didier Torres Sánchez. Por favor, comunicarse con el Sol y nosotros te estaremos comunicando con Gloria en Manrique Oriental. Un abrazo, Gloria, gracias por estar esta hora con nosotros conectada y gracias por hacer este servicio social a través de los 107.9. Mucha salsa con la que te acompañamos. Llega la Orquesta Aragón con su Quiéreme Siempre. Escuchas el Sol. Feliz lunes, feliz mañana, fanático.
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12:15 minutos, fanáticos del sol. 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A esta hora le abrimos la puerta al maestro Pupi Santiago. Viene a cantarnos la noche. 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

0: Y el álbum se titula Si me miras a los ojos, del año 1994. La canción Ella es, y la hace el romántico de la salsa, Tony Vega. 11 de la mañana, 40 minutos. La radio oficial de la salsa te acompañó durante toda esta mañana. Ya vamos llegando al final de esta mañana. 11:40 minutos con el sol.
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0: Pero por supuesto que nosotros 24/7 siempre te transmitimos esa buena vibra. La buena vibra que reparte la buena salsa también. Aquí llegan, por ejemplo, de la agrupación El Gran Combo de Puerto Rico, la voz de Andy Montañez. A su primera versión, porque la segunda versión fue grabada por Charlie Aponte. Esto se llama Falsaria. Las mañanas la disfrutas con el sol.
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8: 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Y yo...

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0: año 1993 cuando Roberto Lugo compuso esta canción y se la entregó al que tiene la cara de niño pero el alma de hombre, del álbum que se llama de la misma forma Cara de Niño, Jerry Rivera, en el Sol Medellín 107.9, 12 del mediodía, 16 minutos.
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0: Y ahora, ¿qué tal, fanáticos? Y para comenzar esta tarde, para disfrutar esta hora del almuerzo, lo hacemos con la buena salsa del grupo Niche, cantando el maestro, el veterano de la salsa, Tito Gómez, del año 1988. El álbum Tapando el Hueco se llama Nuestro Sueño y lo escuchas en la radio oficial de la salsa. Dirige la chica del apellido sabroso, Diana Merpisa, y a esta hora,
2: Lian.
0: Yo soy Lian al aire con toda la sabrosura aquí en el show.

0: otro sueño del grupo Niche, fanáticos, a 12 del mediodía, 21 minutos. 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
5: 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Te presenta este momento musical en el Sol Medellín. 12.31 minutos, llega Pedro Arroyo cuando quieras, donde quieras.

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Definitivamente que quede bien claro que la vida es muchísimo mejor cuando se vive escuchando salsa. Y más en la salsa del Sol 107.9. Feliz almuerzo, fanáticos del Sol. Una feliz tarde para absolutamente todos los que van entrando a la sintonía. Llega Eddie Santiago con su lluvia.

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1: Es la 1:03 p.m. 3 minutos en El Sol Medellín.
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0: Bienvenidos, fanáticos del Sol Medellín, esta tarde de lunes, arrancando semana. Esta es, bueno, la primera semana oficial del mes de octubre. Este es el mes número 10 de este 2026, ya también cerrando este año tan maravilloso, tan lleno de cosas positivas, a la vez tan retadoras, pero lo importante es continuar para adelante, con la moral arriba, y como siempre, escuchando el Sol Medellín.
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0: 107.9, fanáticos, con la dirección y programación de Diana Mer Pisa. A esta hora comienzo a acompañarlos y JE al aire. Tengo muy buena salsa para esta tarde donde sube la temperatura, fanáticos. Feliz almuerzo para todos los que hasta ahora se encuentran en esa misión de almorzar, de comerse la coca, ya sean los que también compraron a domicilio, los que todavía no les ha llegado también. Buen provecho y como siempre con la radio oficial de la salsa en Colombia. Hasta ahora te acompaño, soy JE al aire.
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0: Tenemos el WhatsApp Sol disponible, el 302-218-1079, para que ustedes nos comenten desde qué lugar de la ciudad está escuchando el Sol Medellín 107.9. ¿Cuál es esa canción que usted quiere programar en esa tarde? Y de una, lo voy a estar complaciendo. 302-218-1079.
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0: Ahí está para que ustedes hagan parte de esta buena programación. 302-218-1079. Y mientras tanto, que llega Frankie Ruiz con la rueda. Escuchan el Sol Medellín.
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escuchan el Sol Medellín 107.9, fanáticos. 1:20 PM. Al regresar vengo con fanáticos que nos envían sus notas de voz a través del 302-218-1079.

0: Hola, abuelita. ¿Cómo te fue en la fiesta con tus amigas?
1: Así fue bien, mi amor. Capaz que estoy un poquito mal.
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1: 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Feliz tardes, lunes, arrancando semana con pie derecho. ¿Cómo me les está yendo? ¿Ya almorzaron? ¿Todavía están trabajando? Hay gente que almuerza después de las 2 de la tarde, tan curioso. Que no, que es que me acostumbré a almorzar tardecito, entonces siempre almuerzo por ahí después de las 2:30. Hay veces y hay personas que también saben es que el lujo de almorzar es que a las 3 de la tarde hoy, ¿ah? No, también yo hago parte de ellos. Yo soy de los que almuerzo después de las 3 de la tarde. Escuchan el Sol Medellín 107.9. ¿Quién está por acá? 302-218-107.9, fanáticos. Por aquel que termina en 60-67, el Sol. Buenas tardes.
2: Buenas tardes, amigos del Sol.
1: ¿Cómo vamos?
2: Sintonizando desde la estrella Antioquia.
1: ¿Para qué nota la estrella?
2: Con un calorcito y un sol
1: sabroso.
2: Muy rico el día de hoy, comenzando la semana.
1: ¿Listo?
2: Me gustaría escuchar La Noche Más Linda.
1: De una.
2: Muchas gracias.
1: La voy a tener por aquí presente. La va a tener por acá presente y más adelantico se la programo con todo gusto. ¿Qué más se reporta? El Sol. Buenas tardes, hola.
3: Hola, El Sol.
1: ¿Cómo
3: Buenas
1: estás?
3: Buenas tardes, ¿cómo están? Dios me los bendiga.
1: Un abrazo.
3: Familia El Sol, para eso me pueden complacer con una canción.
1: ¿Cuál quieres escuchar, mi amor?
3: Verdades.
1: Verdades,
3: muchas
1: de
3: gracias,
1: una.
3: Soléate que te conviene.
1: Listo, corazón, asoléate que te conviene.
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1: Por acá se me escapa otro fanático, El Sol. Buenas tardes.
4: Hola, muy buenas tardes.
1: ¿Cómo estás?
4: Está bien.
1: Dímelo.
4: De sintonía desde aquí del barrio Juan 23.
1: Epa.
4: Para que porfa me pongas ahí una canción.
1: ¿Cuál sería?
4: Respuesta. Asoléate que te conviene.
1: Listo, corazón. Ya más adelante te vas a una respuesta. 302-218-107.9. Escuchan El Sol. Mientras tanto, Rubén Blades, que se prepara para visitar Medellín. Eso se llama Amor y Control. Escuchan El Sol, Medellín.

0: corazón.
1: Una de la tarde, 49 minutos. Mientras tanto, Rey Ruiz con su más reciente lanzamiento, Sería Más Sin Ti. Escuchan El Sol Medellín.

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0: 107.9 fanáticos. 2:12, arrancando otra hora de muy buena música en el Sol Medellín, donde a todos les decimos, ¿sabes qué, fanáticos? ¿Saben cómo les decimos a todos?
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0: Aquí les decimos asoléate que te conviene, un abrazo especial para Hilda Sofía, que está desde Roma, Italia, dice. Hilda Sofía Aguilar, los escucho y saludo desde Roma, Italia, mi mejor compañía, y felicitar a la mejor emisora de salsa en Colombia, el Sol Medellín, y asoléate que te conviene. Gracias, J.E., listo, corazón, un abrazo fuerte para ti que estás desde Roma, Italia, para los fanáticos que también nos escuchan desde Estados Unidos, desde Suecia también, que nos están escuchando desde muchos lugares a través de nuestra app de RCN, que es fácil de adquirir. 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La descarga, busca el Sol en la ciudad de Medellín y tiene todo el fragmento de salsa para que ustedes hagan lo que sea. Por ejemplo, si están paseando, si están descansando, si están trabajando. Aquí está el Sol Medellín 107.9, como siempre, con la buena salsa. Pero mientras tanto, Víctor Manuel, con este gran éxito por ella. 2:13, escuchan el Sol Medellín.

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2: 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En El Sol son las
3: 2 en la tarde, 34 minutos en El Sol Medellín.
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1: Escuchan el Sol Medellín 107.9, fanáticos. 2 en la tarde, 40 minutos. Van ustedes participando. 302-218-1079. Dice por acá, buenas tardes, J.E. Un saludo para Valentina y Joan, que estamos entonados con el Sol. Una canción, porfa, Muñeco de Papel. Uy, qué temazo. Y por supuesto, Soledad, que te conviene. Hilda Sofía por acá también desde Italia está escuchando el Sol Medellín. ¿Qué nos dice Hilda Sofía por acá? Gracias, nos envió un corazón fuerte. Listo, Hilda, un abrazo para ti también. 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Mientras tanto, música. Aquí llega algo de Rafi Levitt. Esto se llama El Buen Pastor. Sammy Morrero en el Sol Medellín 107.9.

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0: orquesta del maestro Edgar Joel a esta hora, 3 de la tarde, 10 minutos en los 107.9. Qué alegría acompañarlos en esta tarde, fanáticos del
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0: Una tarde llena de mucha salsa. A esta hora, desde las ventanas del emblemático edificio Coltejer, cae agua sobre el centro de la ciudad. Repito, está lloviendo en el centro de la ciudad. Para que tengan ahí siempre presente el tema del impermeable, también el tema del paraguas, la chaquetica. Si va a salir en la motocicleta o si va a salir en el vehículo, recuerden, fanáticos del Sol 107.9, tener precaución con el pavimento mojado. Pero por supuesto, que nunca falte la salsa. Con la dirección de la chica del apellido sabroso, Diana Merpisa, a esta hora, Lía, al aire acompañándote con muy buena vida.

3 de la tarde, 21 minutos, avanza la tarde sobre la ciudad de la eterna primavera. En algunos sectores está cayendo bastante agüita, fanáticos del sol 107.9, para que se vaya preparando. Por lo pronto, muy buena salsa, aquí llega Raulín Rosendo. Esto es Uno se cura, escuchas el sol.

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1: Uno de los guaguancos más espectaculares que tiene la orquesta Gunda Merced. Esto es Fuera de mi Vida. Adivinen quién canta. Canta Héctor Rey cuando hacía parte de esta prestigiosa orquesta, esta prestigiosa agrupación. Y aquí nos viene a acompañar con este precioso clásico de la salsa. Esto es Fuera de mi Vida. 3:47 minutos. 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

0: Ya son las 4 de la tarde, 4 minutos en el Sol 107.9. Atención, fanáticos, que a esta hora hay detalles de movilidad.
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0: A esta hora se presenta cierre en la glorieta de Monterrey, sentido norte-sur, debido a encharcamiento en la vía. Recomendamos transitar con precaución.
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0: la tarde, 9 minutos, canción, mensaje, chocando con la vida, Tito Rojas a esta hora, lunes 5 de octubre, un lunes la verdad bastante extraño climáticamente porque después del calor tan tremendo que tuvimos toda esta mañana y parte de la tarde, a esta hora se oscurece el cielo de la capital antioqueña, se presentan lluvias en algunos sectores de la ciudad, incluso en el sur nos están reportando que hubo lluvias fuertes en el sur del Valle de Aburrá y ya se encuentran algunas vías inundadas, ¿listo? Para que lo tengan ahí en los radares, fanáticos del Sol Medellín 107.9, y en contados minutos estaremos ampliando toda esta información porque nos vamos ya mismo a hacer contacto con la móvil del Sol, el que se encuentra precisamente aguantando frío en las calles. Allá está nuestro querido J.E. J.E.
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0: Cuénteme, ¿cómo va la cosa desde Mundi Motos, J.E.? Un abrazo, buenas tardes y asoléate que te conviene, papá.
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0: Allá nos vamos a encontrar, J.E. Perfecto, fanáticos del Sol y Medellín 107.9. 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J.E. nos estará contando muchos más detalles desde Mundi Motos. Por lo pronto, buena salsa. 4 de la tarde, 12 minutos. 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

0: El conjunto del amor, el conjunto Chaney, fanáticos del Sol Medellín 107.9, un nuevo bloque musical. Son las 4 de la tarde, 34 minutos. Continúa lloviendo en gran parte del área metropolitana. Incluso por ahí estábamos viendo videos que se han hecho virales en redes sociales acerca de la granizada tan tremenda que cayó en el sur del Valle de Aburrá, fanáticos del Sol. Ya saben que mucha precaución a la hora de transitar, pilas con las calles mojadas. Y mientras ustedes a esta hora disfrutan de buena salsa, también vamos a disfrutar de buena información que viene a esta hora desde Mundimotos. 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Adelante.
1: 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Escuchan El Sol, mientras tanto, salsa.
0: Muy buena salsa a esta hora, JE. 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Estamos en este momento, encontrémonos en la sede de La Paz. Allá vamos a estar, fanáticos del Sol, con todos ustedes recibiéndolo con los brazos abiertos. Por lo pronto, buena salsa, 4 de la tarde, 36 minutos, y aquí decimos...
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0: a la tarde, fanáticos del sol. Son las 4:51 minutos en la 107.9.
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0: Y ya para finalizar esta transmisión especial que tenemos directamente desde Mundo Motors, tenemos a nuestro querido JE con toda la información. Así que vayamos a encontrarnos allá en la sede de La Paz. ¿Qué se nos queda en el tintero, papá? Adelante.
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0: Un abrazo, JE. 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Por lo pronto, mucha salsa. 107.9. Ya viene Sol, Tiempo y Tráfico.
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0: 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En el Sol son las
1: 5 de la tarde, 3 minutos en el Sol.
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0: fanáticos del Sol Medellín, a esta hora 5 de la tarde, 10 minutos, fanáticos del Sol. ¿Qué pasa en las vías? Transite con precaución, ¿eh? Pavimento húmedo, sigue lloviendo en algunos sectores de la ciudad. Y a esa hora hay detalles de movilidad.
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0: Movilidad reducida en la avenida 80 a la altura de la Villa de Aburrá, sentido sur-norte, debido a caída de árbol en la vía. Por lo tanto, se recomienda transitar con precaución. 5 de la tarde, 11.
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1: Cinco de la tarde, 19 minutos, 5:19. Feliz retorno a casa. Escuchar Sol, tiempo y tráfico a través de los 107.9 del Sol.
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1: Avance la tarde en sol, tiempo y tráfico, 5:33 minutos. Fanáticos del Sol Medellín 107.9, por aquí está JE al aire con muy buena música. Bueno, aparte de todo, también acompañándolos en ese regreso a casa, los que ya van por las diferentes rutas de la ciudad de Medellín, por supuesto, los espero en el 302-218-1079 para que ustedes mismos me cuenten cómo está la ciudad en temas de movilidad, si está la avenida un poco congestionada, si está la calle, la regional, la autopista. Usted me puede comentar, JE, por acá se presenta movilidad reducida, cierre total, inundamiento, en fin, usted me puede comentar, 302-218-1079, y en minutos llegamos con las noticias y la información en la voz del brillante en sol, tiempo y tráfico. Pero mientras tanto, Henry Fiol es el encargado de acompañarnos en esta tarde de regreso a casa con sol, tiempo y tráfico en el Sol Medellín.

0: lluvia, lluvia lo que cae sobre Medellín, Colombia, a las 5 de la tarde, 43 minutos, fanáticos. 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
0: Y ha llegado, por supuesto, el momento de la noticia, de saber qué acontece en Colombia, Antioquia, en el mundo, a través del Sol Medellín 107.9. Y para ello, el Brillante llega a informarnos. Brillante, bienvenido, ¿cómo estás?
2: Excelente, JE, saludo para ti, para todos los fanáticos. Feliz inicio de semana, y aquí estamos para actualizarles.
0: Bueno, por supuesto, fanáticos, atentos, Sol, tiempo y tráfico con la noticia. Mucha atención, el Congreso le pone la lupa a las obras del Pacífico 1 que acumulan sobrecostos cercanos a los 2 billones de pesos. Brillante, ¿qué sucede?
2: El Congreso de la República creó una comisión accidental para hacer seguimiento a la culminación de Pacífico 1, proyecto que actualmente supera el 97% de ejecución, pero continúa sin finalizar por dificultades geológicas, financieras y de articulación institucional. La obra acumula sobrecostos cercanos a los 2 billones de pesos. La comisión revisará los puntos críticos del proyecto y convocará a entidades como el Ministerio de Transporte, la ANI, Invías y la Gobernación de Antioquia con el objetivo de buscar soluciones que permitan concluir este corredor estratégico para la conexión del Valle de Aburrá con el suroeste antioqueño y otras regiones del país.
0: Mucha atención, más noticias a esta hora en el Sol Medellín 107.9. Atentos, más de 4.000 militares custodian las vías de Antioquia durante la semana de receso, de recreo. ¿Qué más sucede, Brillante?
2: Sí, señor, más de 4.000 integrantes de la séptima división del ejército fueron desplegados en las principales vías de Antioquia, Córdoba y Chocó para reforzar la seguridad durante la semana de receso escolar. El operativo contará además con helicópteros y drones para vigilar desde el aire los corredores estratégicos. Los uniformados también tienen capacidades para atender emergencias viales y enfrentar situaciones relacionadas con secuestro, explosivos y seguridad urbana. En Medellín, las terminales norte y sur esperan movilizar más de 715.000 pasajeros durante esta temporada.
0: Mucha atención, fanáticos. Noticia que pasa en Itagüí, en nuestro Valle de Aburrá. Un hombre murió tras ser atacado con arma blanca en Itagüí. ¿Qué sucede, Brillante?
2: Infortunadamente, Juan David Puerta Rivera, de 41 años de edad, murió luego de recibir 2 heridas con arma blanca en plena vía pública del barrio Playa Rica, en el municipio de Itagüí. La víctima fue auxiliada y trasladada de urgencia al Hospital San Rafael, pero ingresó sin signos vitales debido a la gravedad de las lesiones. La policía y unidades de la SIJÍN adelantan la investigación para establecer quién estaría detrás del ataque y cuáles fueron los motivos. Las autoridades analizan testimonios y cámaras de seguridad del sector para identificar al responsable.
0: Las noticias y toda la información de 5 a 7 en la noche en Sol, Tiempo y Tráfico. Brillante, muchísimas gracias.
2: Con todo el gusto, saludo para todos los fanáticos y feliz resto de tarde para ti y para los fanáticos, Lian.
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0: De Sol a Sol 107.9. Aquí está, mientras tanto, Mario Ortiz. Esto se llama Fuego Lento. 5:47 en el Sol Medellín. 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
1: 107.9 es el Sol Medellín. 6 de la tarde, 11 minutos. Feliz regreso a casa. ¿Quién está mientras tanto? Hola, Puerto Rico, en Power. ¿A dónde irás? Una gran pregunta musical para esta tarde a través del Sol Medellín 107.9.

0: Música Puerto Rican Power, ¿a dónde irás? Se escucha en El Sol Medellín 107.9, la radio oficial de la salsa en Colombia.
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0: Y ahora nos vamos con noticia, lo que es tendencia en Antioquia. Bueno, ¿cómo les parece que una familia de Caucasia vive un embarazo extraordinario? Pues bueno, una mujer de 38 años espera 4 bebés varones, quienes serían cuatrillizos monocigóticos, es decir, genéticamente idénticos. Pero lo más curioso, ya le definieron nombre. Se llamarán Mariano, Maximiliano, Emiliano y Tiago. Ya alcanzaron cerca de 30 semanas de gestación. Debido a que se trata de un embarazo de alto riesgo, pues es rara la vez encontrar un tipo de embarazos como esto, o sea, cuatrillizos. Fue trasladada a Medellín la madre de 38 años para recibir atención médica especializada en caso tal. Bueno, esto sería uno de los más inusuales y más riesgosos del país. Ahí está la noticia importante: una madre de 38 años en Caucasia está esperando 4 bebés. Sí, cuatrillizos. Es lo que conocemos hasta el momento en El Sol Medellín 107.9. Feliz regreso a casa, fanáticos del sol.
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0: Aquí está mientras tanto la salsa, en pocos minutos llega Edgar el Bambino Nao con las noticias deportivas, todo lo que acontece con el fútbol nacional e internacional.

0: ¿Cómo vamos? Tarde, noche fría en la capital antioqueña. Un abrazo con las tres noticias deportivas que se cierran para el día de hoy. Atención que ya estamos ubicados en el sector de Itagüí, porque a las 7 de la noche rodará la pelota con el partido entre Independiente Medellín y el Independiente Santa Fe. Ese partido es la última de las jornadas del fútbol profesional colombiano para conocer los finalistas. Fecha número 13, donde se jugaron partidos viernes, sábado, ayer domingo, y hoy se cierra con Independiente Medellín ante Santa Fe. Ese partido estaba programado inicialmente para el sábado en el estadio Atanasio Girardot, pero como ya estamos en el cierre, en la recta final, haciendo cuentas para la gran finalísima de noviembre y diciembre, pues se necesita buscar escenario alterno y es Itagüí. El Atanasio no se puede utilizar por tema de conciertos y por eso se juega hoy 7 de la noche en el estadio que se llama Ditaires de Itagüí, Medellín, Santa Fe. Esta semana también vendrán partidos aquí en este estadio que será el epicentro. Ante el cierre del Atanasio jugará hoy Medellín, pasado mañana Itagüí ante Barranquilla Fútbol Club del torneo Betplay, y Atlético Nacional va a jugar también el día jueves a las 6 de la tarde frente al Deportes Tolima. Era un partido que estaba aplazado, que estaba pendiente para Atlético Nacional. En la jornada del fútbol del fin de semana destacamos la victoria del Deportivo Cali frente a Alianza Valledupar, la victoria del América de Cali 2-1, que empezó perdiendo en Villavicencio frente a Llaneros y terminó remontando 2-1, ganó América y es el líder del fútbol colombiano. Y la derrota, como lo quiero admirar, derrota de Junior, hace más fuerza, digamos, mucha gente en Barranquilla. Obviamente por el tema de Junior, otros dirán victoria del Bucaramanga. La noticia es la derrota de Junior porque es el actual bicampeón, pero puesto 17, prácticamente eliminado para estas finales tras perder frente a Nacional la semana pasada y ahora frente a Bucaramanga 3-1. La última noticia, selección colombiana de fútbol, la de el proceso nuevo de Lorenzo, Néstor Lorenzo, quien ya ha dado esta tarde conferencia de prensa. Mañana, partido amistoso ante Perú, será en Miami, compromiso exactamente a las 6:45 hora de Colombia. Colombia viene de perder frente a Paraguay, empatar frente a México, tercer partido ahora frente a Perú, será el partido de mañana para cerrar este ciclo de amistosos de la selección colombiana de fútbol, que busca como objetivo la Copa América 2028 y el Mundial 2030. Saludo cordial para toda la audiencia.
1: Un abrazo, Bambino. Gracias a la información deportiva, lo que se conoce en Sol, Tiempo y Tráfico a través de los 107.9, El Sol Medellín.
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1: Una pregunta para hacerle a esa persona. ¿Cómo estás? ¿Tú cómo estás? Aquí está Domingo Quiñones en El Sol Medellín. 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

0: la Universidad de la Salsa, fanáticos. Esto se llama Carbonerito en el Sol Medellín 107.9. La radio oficial de la salsa en Colombia los está saludando, deseándoles un feliz regreso a casa. Los que aún se encuentran en el trancón, paciencia, paciencia. Los que van por las diferentes rutas, a conducir con mucha precaución, ya que por diferentes sectores de la ciudad se está reportando inundaciones. 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
0: Nos seguimos acompañando. Feliz regreso a casa con el Sol Medellín. Aquí está Tito Rojas en la radio oficial de la

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Ya saben que las entradas en tuboleta.com. 6 de la tarde, 48 minutos. Feliz regreso a casa en el Sol Medellín.

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